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0: Este verano me compré unas gafas de sol malas. Me vi sin gafas y pillé unas que me dijo la señora. Valen 14 euros porque son buenas. Te quitan los reflejos, me dijo. Y era verdad, porque yo me las puse, miré a mi mujer, le teñí las mechas de su color natural. Es una cosa. Te las ponías y notabas cómo empezaba a oler a torrezno, como la retina se te iba poniendo morena. Se me puso morena a un nivel que era la retina Turner.
1: ¡No! Estaba caer.
0: O sea, digo, tengo que ir al hospital porque solo dejaba pasar los rayos UVI. O sea, eran tan malas y no las pude usar porque yo solo uso gafas buenas porque yo nací con 10 dioptrías. De hecho, me faltaba una para la 11. Esto es un chistazo.
2: Es muy bueno, sí.
0: Esto es un chistazo. Es un chistazo tan bueno que parece de Raúl Cimas. O sea, fíjate. Chiste que solo se puede superar por ese ciego que entra en el Corte Inglés con el perro guía y lo coge y lo pone al aire a dar vueltas y le dice el encargado: ¿pero qué haces? Dice: echando un ojo. ¡Venga, entra, Palgarito! ¡Estamos preparados!

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1: Estamos dentro del garito, la cuadrilla de siempre, la jefa Lucía Campo.
2: Me encanta veros, hola.
1: Nano Jacutot, camarero.
3: A ver si nos pillamos un ciego hoy.
1: Venga, Marcote, ese DJ.
3: Yo estoy aquí detrás en la sombra, estoy aquí metidito detrás, que no se me ve bien.
1: Muy bien tirado, la sombra, sombra, sí que está Arturo, que es nuestro realizador de hoy, en nombre de toda la comitiva que está ahí realizando este programa, este pedazo de programa. A la sombra, como dice Marcote, estamos hoy porque hoy vamos a hablar de artistas secundarios que no se les ha dado el mérito que tenían, que han vivido a la sombra. Y por eso empezamos con este All Right Now de Free, porque duraron 5 años. De hecho, el pirata lo cuenta, cuando empezamos a escucharlos aquí, ya se habían separado.

0: aquí estamos en el garito de Alex Clavero, el francotirador.
1: Lo has dicho, aquí seguimos, muy bien.
2: Lo has dicho, aquí estamos.
0: Aquí estamos, aquí estamos, escuchando Free. Claro que se separaron rápido porque querían estar libres. Free, ¿no?
3: Sí.
0: Bueno,
3: sí,
0: es que hoy hablamos de artistas a la sombra, de secundarios, de... Y claro, yo decía, ¿de qué hago yo el monologuete? Pues de lo más secundario que hay, del número dos.
2: Muy
0: el número uno mola, cuentas hasta tres, pero el número dos se queda ahí en el medio y es súper importante el número dos. Tenemos dos riñones, dos pulmones, un corazón, uy, pero tiene dos ventrículos.
3: Ah.
0: Dos ventrículos, José Luis Moreno y María Carmen y sus muñecos. Tú no lo
1: sí,
0: ni,
1: sí,
0: los,
1: sí,
0: ni
1: sí,
0: los
1: sí,
0: conoces, ¿no?
1: No, pero sí, me pido el chiste.
0: Tenemos dos manos, dos orejas, dos ojos. No hay más ojos en el cuerpo. Si lo otro fuera realmente un ojo, ya tendríamos tutoriales de Kim Kardashian poniéndose rímel en el ojaldre. Pero no. Es mi película favorita es Dos tontos muy tontos. Mi serie favorita cómica es Dos hombres y medio. El chiste guay de van dos y se cae el del medio. Que es un chiste graciosísimo porque el del medio no existe, salvo que uno de los dos que van lleve algo de droguica en el bolsillo.
1: Poca.
0: El del medio no sería ninguno. Martes y Trece eran tres, pero lo petaron cuando fueron dos. Claro, y que Camela también eran más peña, y luego lo petaron también cuando eran dos. Y ya, pero Camela no lo ponemos en Rock FM, ya, pero ponemos Def con dos.
1: ¿Aló?
0: Def con dos, claro. Y mi mujer y yo somos dos, hasta que una noche nos pusimos tontos y a las tres, pues a los dos son los tres. Y el número dos mola mucho porque tiene nombre. En el bingo, el dos es el patito. Es una maravilla el patito. Hasta que un día mi primo Casio me dijo que es la monja arrodillada.
1: Sí, yo lo he escuchado.
0: Que esto lo dice mucha. Y es una maravilla de acepción, la monja arrodillada. Y a mí me parece guay. Lo que pasa que yo antes veía el 222 y veía una fila de patitos. Y ahora veo el 222 y digo, coño, Sister Act. Diga. Esto es un chistazo terrible. Incluso el anuncio que tenemos en la cabeza, a mí me daban dos.
2: ¿Sí?
0: Cosa que no era cierta en mi caso. Yo recuerdo que mi hermano y yo me decía a mi padre cuando íbamos a un bar, ¿qué queréis tomar? Dos Coca-Colas. Y nos ponía una con dos vasos.
2: Eso.
0: Y dos pajitas. Uh-huh. Pero una, porque mi padre la negación era dándote un dos. Quiero una moto, dos.
1: Sí,
0: ya un día subimos la apuesta mi hermano y yo y dijimos, queremos dos motos. Y nos pilló dos Coca-Colas. Que nos dejó llevarnos las botellas para casa. Que de hecho hizo un chistazo porque dijo, no habéis pillado las motos, pero os lleváis los cascos. Y esto es así. Yo tengo dos hermanos, tengo dos hijos y mi autor de literatura favorito es Dostoyevsky. O sea, está todo hiladísimo. Y una gran película. Dos hombres y un destino. Gremlin, dos. Terminator, dos. Son todos preferidos. Y dirás tú, pues yo soy más de documentales. Pues ponte la dos. Que daban un programa buenísimo que se llamaba La Garita, que duró ¿cuántos capítulos?
1: ¡No!
0: El bullying con uno mismo no tiene precio.
1: Autobullying
0: aquí, en el garito de Alex Clavero, el Franco Tirarrock.

0: escuchando Blink 182 aquí en el garito.
1: 182.
0: 182, bien hilado a la sombra. Pues ¿por qué ha sonado Blink 182? Por el Fire Festival este, que era explicármelo bien, porque era un festival que era fake.
2: No, fue un festival que montó un tío, está el documental en Netflix, que es muy molón, en las Bahamas, y era la leche, se vendía en redes como que contrataron a un montón de influencers, iba a ser el festival del año, llegaron, no había luz, no había comida,
3: no había
2: y Blink
3: nada.
2: Y fue allí, iba a tocar, y claro, se quedaron pues a la sombra de una palmera.
0: Por eso es artista
2: a la sombra. Literal.
0: Oye, nosotros somos número uno. Esto está claro, que este programa es número uno porque se nos escucha, cosa que yo a veces tengo dudas, se nos escucha bastante porque el programa pasado dijimos que nos enviéis cosas para decorar el garito y nos han mandado un cuadro. Sí. Me ha hecho mucha gracia porque Naro me ha dicho, nos han mandado un cuadro, que ha sonado algo un poco rococó, no sé dónde lo vamos a colgar.
3: Sí.
0: Pero me ha hecho gracia porque me lo ha dicho con toda la ilusión del mundo y le he dicho, ¿dónde está el cuadro? Y dice, no, está llegando. O sea, ¿cómo se fía de nuestros oyentes?
3: Confía,
0: ¿Qué nos habrán mandado? Bueno, el caso es que nos lo han mandado y no sé, ¿qué se os ocurre?
1: Yo, mi exmujer no me dejaba ponerla en casa, ahora mi casa es mucho más pequeñita y no me cabe, pero una máquina de esas de pinball estaría guay.
3: Oh,
1: ya sé que es una animalada, es una barbaridad.
2: Yo tengo una idea, que es, tenemos un corcho y que la gente nos envíe fotos para ponerlo, nuestro Hall of Fame.
1: Está muy bien también.
0: ¿Eh? Bueno, bien, sí.
2: Clavarlo ahí en las pantallas.
3: Claro. Iba a decir, como nosotros damos un regalo aquí, que es un abridor, que nos quedamos sin abridores. Entonces, que nos envíen ellos los suyos.
2: Ah, muy bien.
3: ¿Sabes? Y hacemos el trueque y lo reutilizamos.
0: Es que no sabe la gente en qué condiciones vivimos. O sea, la gente no sabe la verdad de lo que acaba de decir Lucía. Venga, mira. Nos escucha la gente porque Lira desde Madrid nos ha mandado muy buenas garitas. Lo primero, gracias por vuestro programa. Y lo segundo, para este programa de Artistas a la Sombra, me gustaría que pusierais algo de Creed que no fuera... ¿Cómo es?
1: Higher.
0: Son una bandaza brutal fuera, pero en nuestro país no son tan conocidos. Bueno, Lina, pues muchas gracias por el mensaje y aquí tienes Creed.

0: Es verdad que Creed es una bandaza, ¿eh?
1: Mola mucho.
0: Es una bandaza y tiene un sonido buenísimo. Y como tiene un sonido pues muy bueno, pues suena en el garito del Esclavero, el Franco Tira Rock, donde quien manda es la jefa.
2: Venga, como estamos hablando de famosos a la sombra, vamos a hablar de hermanos de famosos que podrían haber sido más famosos que ellos, pero que se quedaron a la sombra. ¿Por qué? Por ejemplo, Frank Stallone, que es el hermano de Sylvester Stallone. Este, el pobre Frank, canta, baila, actúa, es maravilloso, hace de todo, pero nada, todo el mundo le conoce como
1: hace,
2: el hermano.
1: Hace lo que sea, o sea, es una arrastrada. Podía ser Rambo y Rumba, los dos hermanos.
2: Los dos, exactamente.
3: Claro, pero es raro que Frank no llegara tan lejos porque él sí sentía las piernas.
0: Oh, no, es que está muy solo. Stallone. Te he hecho un chiste en inglés.
2: Mira,
1: ese punto doble.
2: El caso es que me decía, está tardando en llegar este chiste. Ha llegado, Stallone. Venga, más hermanos que os traigo que están a la sombra de sus hermanos. Por ejemplo, Eric Roberts, que es el hermano de Julia Roberts y padre de Emma Roberts. O sea, es que no tiene solo con ser hermano, que también es padre, ¿no? Es uno de los actores más prolíficos de la historia. Más de 700 papeles acreditados. Nominación al Oscar. Sí. Y nadie le conoce porque solo conocemos a Julia, esa magnífica, maravillosa sonrisa que tiene Julia Roberts. Y él, pues nada,
0: ahí
2: se queda, a la sombra de los pinos.
0: Has dicho, se llama Eric Roberts.
2: Eric Roberts.
1: A mí no me suena, o sea.
0: Más de 700 papeles,
2: sí,
0: has dicho.
2: Sí, no, es brutal. Lo de
0: como
2: este
0: le pare la guardia, le pida los papeles.
2: No caben en la guantera.
0: No sé qué.
2: Y ya por último, otro hermano que estaba a la sombra. El de Diego Maradona, que se llamaba Hugo.
0: Hugo Maradona.
2: Hugo Maradona jugó en el Rayo Vallecano, en otros países.
0: ¿Sí?
2: Sí, en otros países de Europa. También jugó en Japón antes de ser entrenador, que también fue entrenador. Murió antes que Diego, pero claro. Nadie se enteró. Hugo jugó en el Rayo y Diego era más de la Raya.
0: Es que... Pues estaba pensando que el pobrecito es que si eres hermano de Maradona, tanto por dentro del campo, fuera del campo, es que estás a la sombra de él siempre. O sea, de hecho, lo mismo de Maradona era el Pelusa y este el Pelusilla.
2: O era Pelusilla.
1: Maradona y Metadona.
2: También.
1: Ese era el mismo, yo creo.
0: La verdad que eran todo hermanos. Me ha encantado Eric Roberts, Frank Stallone, Hugo Maradona.
2: ¿Sí?
0: Y me estaba viniendo a la cabeza, pero lo que pasa es que no son hermanos. Lo de Rodolfo Sancho con su hijo Daniel Sancho, que eran actores los dos. Lo que pasa es que el hijo solo sabía decir ¡corte!

0: cómo suenan siempre los americanos Toto aquí en el garito de Alex Clavero, el Franco Tirarrock. Nano, ¿qué quieres contar de Toto? ¿Qué le pasa?
1: No, que Toto eran los mejores músicos de estudio de los 70 y principios de los 80. De hecho, Thriller, los músicos de estudio, son Toto. Y
2: bueno,
1: dijeron, oye, si nos juntamos y hacemos
3: una banda.
1: Y lo petaron.
2: Muy gordamente, además.
1: Sí, grupazo.
2: Siguen girando todavía.
0: Este Hold the Line, esto no se pasa de moda, pero nunca.
3: Nunca,
0: o sea, para hacer algo
3: nunca.
0: Así, la verdad que parece, no parece tan complicado, pero para hacer una canción que no muera con el tiempo, una canción de rock and roll, además. ¿Por qué? ¿Qué es uno rock and roll? ¿Quieres contármelo?
3: Oh, mama.
1: Es que...
0: ¿Por qué te ríes ya?
2: No, porque hablábamos antes de lo de estar a la sombra, es muy rock and roll.
1: Es que a veces ser un segundón, cuidado.
2: Sí, sí. ¿No? Que se lo digan, por ejemplo, al padre. Mira, hay un doble win. El padre de Lamine Yamal está a la sombra porque está detrás de su hijo, vive muy bien, casi mejor que su hijo, y hace cosas que a lo mejor le dejan a la sombra.
3: Sí.
0: Él lo tiene todo.
1: Claro, a mí se me ha ocurrido una cosa. Por ejemplo, que haga un sol que no veas en Sevilla con 40 grados a la sombra, no es rock and roll. Pero que el Sevilla se tome 40 sol y sombras y no vea,
2: seguro.
1: Sí que es rock and roll.
2: Eso
3: toma ya, vaya cambio.
1: Y por
3: ¿eh?
1: Esto es esta sección.
3: Por y porque rosa. Querías decirlo, ¿no? Hala, pues ya está. Un placer, haber venido aquí al garito.
0: Solo querías contar eso. ¿Quieres contar algo más? De,
1: no, ya estoy ya.
0: ¿Que eso no es rock and roll? Bueno, pues es muy rock and roll mantenerte toda la vida a la sombra, siendo un secundario, pasar desapercibido y seguir vivo. Así que si es así en la vida, como me pasa a mí en este programa, que me hacen bullying, que sepas que eres rock and roll. Y te sentirás como yo o como frustrante cuando entró en Red Hot, que estaba muy mal porque es que esa banda se le fue la mano con las vitaminas. ¿Y qué pasaba, Nano?
1: Nada, que el éxito pudo con él y las drogas también. Pero bueno. En este disco entra en el Blood Sugar Sex Magik y lo peta. Brutal.
2: Sí, volvió, se fue y luego volvió.
1: Ahora está, dicen.
2: Sí, está. Bueno.
0: Ellos, quien más, quien menos, han seguido aguantando para que esto siga siendo una de las bandas de la historia del rock and roll y son los Peppers.

0: No ha sido mi grupo favorito, el número uno, nunca los Peppers, pero es que
1: pues los el mío sí, cuidado.
0: Pongas hablar. Cuando los pongas, te sientan bien.
1: Mira que sientan a mí.
2: Sí, sí, mira, que llevas, es verdad, llevas la camiseta hoy.
0: La remera de los Peppers. Aquí en el garito del esclavero, el Franco Tira Rock, donde vamos a conectar con la persona que va a participar hoy en el conocidillo, Carmela, desde
1: Carmen,
0: Cali.
1: Carmen.
0: Carmen.
3: Hola.
0: Carmen. Hola, hola, Carmen.
3: Hola, qué guay. Enhorabuena a todos, son los mejores.
2: ¡Ole,
3: Carmen! Todos.
0: Muchas gracias, Carmen.
3: Yo por el acento me lo dice mucha gente, estás de Bilbao.
0: Qué alegría, qué gusto da escucharte, de verdad. Pues nada, ya sabes cómo funciona el conocidillo, que te va a dar unas pistas, Nano, nuestro camarero, a ver quién es la persona que ha estado por aquí, por el garito, a ver si lo adivinas y te llevas el abridor del programa. Te paso con él.
1: Carmen, ostras, te veo con mucha actitud, o sea que vamos directamente.
3: Sí, ya está ayunado.
1: Carmen, el conocidillo no es nada como tú, es muy tímido, muy callado. ¿Sí? Así joder, le conocen. De hecho, es un artista a la sombra por dos, porque no está entre nosotros.
3: En la sombra, entonces tiene que ser de Cádiz, porque de Burgos no creo que sea, ¿no? A la sombra no se pone uno de Burgos.
1: Creo que el conocidillo lo va a hacer Carmen y no yo. Carmen, mucha gente le conoce como el salvador del cine inglés, pero realmente es músico. De hecho, pusimos el Now and Then aquí y dijo que era una mierda y que por eso él no quería que saliera, el Now and Then de los Beatles. Para mí, creo que creó el grupo más superbestia de la historia de la música. Y fue gracias a él.
0: Bueno.
1: No sé si a ti te suenan los Traveling Wilburys, Carmen.
3: Ay, no.
1: Bueno, no te preocupes. No.
4: Hay más pistas, hay más pistas.
3: Ya no me regalan la taza para el café.
1: Ni el abrebotellas.
2: Yo estoy perdidísima.
1: El Wonderwall de Oasis, es un título que le robaron a él en un disco que publicó él hace mucho tiempo. Pero, Carmen, si yo te digo que es conocidillo, como el Beatle callado y compositor de himnos musicales como Something, Here Comes the Sun o en solitario el Got My Man Set on You, el conocidillo es...
0: El Beatle callado, Carmen...
4: Cuatro Beatles, John Paul...
0: Cuatro, te la tienes
4: Ringo,
0: que jugar.
4: George...
3: John Lennon, McCartney... Ay, coño...
0: El menos famoso, quizá, espérate, el que menos
3: comodín,
0: te...
3: Comodín,
4: Yo...
0: ¿Te gustan los hombres de Harrison?
3: ¡Ay, George Harrison!
1: ¡Vamos!
4: ¡Vamos! Eso sí que es muy talita el Time for My Friends, ¿eh?
0: Sí, sí, bueno. Si llegabas a... Sí.
3: Que... Me encanta el rock, pero no soy muy fanática de los Beatles y me cogí el Abbey Road en vinilo porque es el Abbey Road.
0: Claro, muy bien, porque te gustan los pasos de peatones, claro que sí. Pues George Harrison era el señor que componía canciones como esta que va a sonar ahora y es pues eso, conocido como el Beatle callado porque quizá tenga menos focos que los demás, el primero que nos abandonó, pero hizo temazos brutales. Carmen, disfruta mucho tu abre botellas, que no taza, eso, para eso tienes que llamar ya, no sé, a otra cadena. Aquí nosotros somos más de abre botellas porque somos más de bebidas espirituosas que de café. Pero muchas gracias por contagiarnos tu alegría aquí en el garito de Alex Clavero, el Franco Tira Rock, y por supuesto nos vamos con este tema de George Harrison, este My Sweet Lord.

0: disfrutando de George Harrison, que era el conocidillo de hoy en el garito de Alex Clavero, en el que Carmen pues al final lo ha acertado a duras penas con alguna ayudita, pero se ha llevado el abrebotellas del programa. ¿Qué pasa? ¿Qué me tienes que contar del conocidillo?
1: Pues por ejemplo que el mítico Wonderwall de Oasis sale de un disco de Harrison que se llama Wonderwall Music, y le preguntaron una vez a Liam, oye, esto tal, y dijo, sí, ¿qué? ¿Qué pasa? Que sí, se lo he robado, y que denunciadme. Y George Harrison dijo que no le iba a denunciar y que no pasaba nada.
2: En su línea.
0: Los hermanos Oasis están parte de Casa Rural con ellos, ¿eh? O sea, es preguntarles cualquier cosa y te da gusto, ¿eh? La contestación. ¿Algo más quieres contar del conocillo, algo curioso de Harrison? Que hay muchas cosas por saber.
1: Bueno, por ejemplo, que es el salvador del cine inglés, porque los Monty Python, ¿no? No le vendían a nadie el guión. A George Harrison sí le gustó. De hecho, George Harrison llegó a hipotecar su casa para sacar adelante esa película, y luego hizo un montón de pelis y tal.
0: Eso yo sí que lo sabía. O sea, grande Harrison por todo lo que has hecho por la comedia y por salvar la vida de Brian, que es una obra maestra. Luis desde Villamuriel de Cerrato en Palencia dice, Clavero, no lo hago por fastidiar, pero me gustaría que la canción estrella fuera el Rock and Roll is King Hall de la Electric Light Orchestra, ¿vale? Sí, sí. Que es la ELO, ¿vale? Yo podría haber dicho, no es por la pronunciación, mira, si lo hice todo. No, es porque Jeff Lynne era un pedazo de productor brutal, ayudando a hacer temas a Tom Petty, George Harrison, Roy Orbison, pues guay. Pues aquí suena la ELO, que te voy a decir, que es una gran banda, pero en mi pueblo es una señora muy maja que está,
2: ay, sí,
0: que está cantando villancicos, se vía bien con todo el mundo, y en mi pueblo eso es la ELO.

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2: ¿Cómo lo estamos pasando hoy en el garito de Alex Clavero, el Franco Tirarock, donde llega ese momento hoy hablando de artistas secundarios, artistas que han estado a la sombra, que no sé, pasa mucho con los hermanos, ¿no? El hermano que le va muy bien o es más famoso, no quiere decir que le vaya bien por ser más famoso, y luego hay otro pues que le tira un poco de pelusilla, que dice, pues es que estas cosas pasan, chicos, la genética es así, los padres son hermanos pero no salen iguales, eso es como cuando te da tu madre te da la receta, tú usas los mismos ingredientes
3: y no sale igual
2: el cocido, no. Pues esto es igual, pero vamos a ver lo que sabéis en este foie o fake. Vamos a ver qué sabéis de hermano.
4: Ojo, tres voces mejora la cosa.
5: Sí, claro.
2: Bueno, mira, por favor, vamos a ver lo que sabéis en este foie, que es que no puedo seguir adelante. Los hermanos Baldwin. Hay muchos Baldwin.
5: Legión, sí.
2: Son legión. Pues uno de ellos participó en un reality porque quería ser tan famoso como su hermano. Se subió a un toro vivo para hacer una prueba y no volvió a aparecer por la televisión del zambombazo que se metió. ¿Esto es fuá o es fake?
4: Por favor, que sea fuá.
5: Esto es fake con la mueca que sea fuá.
2: ¡Es fuá! Sí, compitió contra Vanilla Ice, que es un cantante de esto.
4: ¿Pero dónde está ese vídeo?
2: Pues búscalo, pues si subió en un toro vivo en un reality, salió a tomar por culo y ahí debió acabar su carrera.
4: Lo pondremos en redes, que lo sigan. @ garito al esclavo.
2: Y dijo, nunca llegaré a ser tan famoso como mi hermano. Hombre, tu hermano también va disparando a la gente. Bueno, es que también para así, claro, llegar a ese nivel. Claro, también. Claro. ¿Sabes que la familia y los amigos de Charlie Sheen se unieron todos para hacerle una propuesta de tienes que dejar las drogas, tienes que dejar las drogas?
5: Una intervención.
2: Una intervención. Y él les mandó a todos a paseo hasta que su padre llegó,
5: Martin Sheen,
2: que es súper famoso, con el teléfono y le dijo, tienes que hablar con esta persona. Y era Clint Eastwood. Que le decía, Charlie, tienes que dejar las drogas.
5: O saco el fusil.
2: Y las dejó por esa llamada con Clint Eastwood. ¿Esto es fuá o es fake?
5: Fake, no creo que las haya dejado ni. Yo creo que es fuá.
3: Fuá, yo creo que es fuá.
2: ¡Es fuá!
3: ¡Nano! Vas muy bien hoy, ¿eh?
2: ¡Fuá! Es que no. Lo cuenta en su documental de Netflix. Dice que cuando ya había mandado a paseo a todo el mundo, le llegó un teléfono de parte de su padre y dijo, habla con este señor. Y ahí, pues, ¿qué le diría? No sé qué le diría. Pues es Clint Eastwood, pero lo que sea, ¿no? Cualquier cosa.
5: Te hago lo de Alec Baldwin, ¿no?
2: Lo mismo sacó el guión de la chaqueta mental. Y que le echó ese, soy más como era aquello. Con eso dejas todo, es que no te apetece ni la sin alcohol. Nicolas Cage, ¿sabéis que es el sobrino de
5: Coppola?
2: De los Coppola, de toda la saga de Coppola. Coppola, sí. Él se cambió el apellido y se puso Nicolas Cage, que Cage significa caja. Uh-huh. Y el significado es porque es jaula y se siente atrapado por no poder brillar nunca como un Coppola. Entonces se cambió a ese apellido. ¿Esto es fuá o es fake?
5: Esto es fake.
4: Fake.
5: Yo creo que es fake.
3: Es fake porque han sido dos fuás.
5: No, el otro día hubo tres fuás.
3: Ya es verdad.
5: Son tres fuás.
3: Fake, venga.
2: Pues es fake. Sí.
3: Pobrecito este.
2: Es que lo he contado muy mal.
3: Que no.
2: Pero tenía sentido. Tenía lo de que si le estoy en una jaula y no quiero ser como mi tío y tal. Yo en mi cabeza sonaba guay.
5: No.
2: Pero...
4: ¿A qué hora ayer?
2: Luke Cage.
5: Es un superhéroe, ¿no?
2: Es un superhéroe de Marvel y se lo puso por eso, ¿no? Por Coppola. Pues música, Marcote, que me habéis pillado y me fastidio un montón cuando me pilláis. Pero bueno, esta... Esta ha sido la demostración de que en la vida, seas famoso o no seas famoso, tienes que ser feliz. Y si en algún momento te faltan fuerzas, pues sintoniza al garito del esclavero, el Franco Tirarock.
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1: Pues es cierto que esta canción hace llorar. Sí. A poco flojeras que te pillo, para bien o para mal, te sale la lagrimilla y no está mal. Uy,
2: pero Sabina no es artista a la sombra.
1: No, pues es ningún artista.
3: No, pero quien la compuso es que fue Antonio García de Diego, supongo, ¿no? Eso. Está a la sombra, ¿no?
1: Ah, vale, bueno.
3: Por, ello, por eso iba, ¿no, Nano?
2: Imagino, y pues, bueno, un guiñito a Pancho Varona también.
1: Sí. Bueno, toda la gente que ha compuesto siempre está muy a la sombra, los siempre. Compositores. Como los guionistas también.
4: Sí.
1: Como los guionistas que me han escrito un chiste antes para el Fuau Fake y me lo he saltado. Y lo voy a decir en su honor. Dice que es que me parecía bueno que Kiko Matamoros, como he hablado de hermanos, le quitó el protagonismo a Coto. Y Coto estaba a la sombra y todos pensamos que Coto estaba a la sombra hasta que nos dimos cuenta que lo que tenía en la cabeza era un tatuaje, no la sombra. Y es un chistazo y hay que reconocerlo a la gente que está a la sombra. Así que voy a brindar por ellos.
4: Por los por los guionistas.
1: Por los guionistas de este programa. Que ahora está diciendo la gente, pero qué guión. Pero qué guión.
3: ¿Guionista de qué?
1: Si no hay guión. Bueno, pues sí que lo tiene que haber, porque este es un programa de nivel. De hecho, el próximo, no os podemos decir a quién vamos a tener de invitado, porque no quiero liarla. Porque no quiero empezar la casa por el tejado. Así que quiero hacer las cosas bien.
4: Me parece muy bien.
2: Va a ser alucinante.
4: Vamos a aullar todos.
1: Vamos a aullar. Venga, jefa, muchas gracias. Gracias, Nano. Gracias, Marcote.
3: Adiós, hermosos.
1: Gracias, Arturo. Y gracias a ti que has estado al otro lado en este garito de Alex Clavero, el Franco Tirarrock. Nos escuchamos la semana que viene. Muchas gracias. Sé feliz. Chao.
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Bueno, familia de Rock FM, ¿cómo te va la vida en esta mañana de sábado? Se ha terminado el garito del esclavero, pero ya sabes que lo tienes en nuestra web, en nuestras redes sociales, en YouTube. La verdad es que nos falta colgarlo en la NASA, ¿eh? Lo tenemos en un montón de sitios. Bueno, yo soy Nano Jacuetot y voy a acompañarte en esta mañana de sábado. Pondré banda sonora a tu vida. No hemos empezado mal. Los Scorpions, el Your Song de Elton John, la canción más bonita escrita en la historia de la música. Yo creo que compite un poco ahí con el Wonderful Tonight de Eric Clapton, pero más o menos yo creo que estarás de acuerdo conmigo. Así que nada, vamos a tener menos palabra, tener más música, pero eso suena Bryan Adams, suena Back to You. Bienvenido.

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Sigues en Rock FM y acabo de ver, la verdad, vamos rápido con una rock efeméride, que es algo que ocurrió en un día como hoy, pero de la historia del rock, pues es que en un 11 de julio, pero del 69, saca Bowie Space Oddity. La verdad es que hoy en día la asemejamos a La llegada del hombre a la luna y una de las grandes canciones de Bowie, pero sale 2 años después de su primer álbum y había sido una catástrofe el primer álbum, no había llegado a ningún lado. Entonces se la jugaba todo en este disco y... De hecho, el productor Tony Visconti dijo que pasaba de grabar el Space Oddity, por ejemplo, el tema que le da nombre al disco, porque decía que era una baratija comercial, pero él confiaba mucho Bowie en esta canción. Y además, pues el single sale 9 días antes de que el Apolo 11 tocara el suelo lunar. La BBC utiliza la canción y ¡pum! Petardazo, avisando de lo que sería Bowie. Así que en Rock FM, tanto tiempo después, ahí suena.

Y ahí vamos en nuestra primera hora juntos en Rock FM. Y la verdad es que lo comentamos el lunes, creo que fue, de cuando vas a ver una banda en directo, una banda que te gusta, reconectas con canciones que habías dejado olvidada. Y a mí me pasó con Linkin Park, con In The End, y la que vamos a escuchar ahora, que son temas que he escuchado un montón, hemos disfrutado mucho en la antena, pero volví a conectar con la letra, ¿no? Como después de que se nos fuera Chester, yo creo que pillaron un sentir muy bonito estas dos canciones, y el inicio del Numb es brutal, ¿no? Estoy cansado de lo que quieres de mí, ya no tengo esperanza, he perdido todo debajo de mi superficie, debajo de mi piel, ¿no? Y me parece brutal. Así que en Rock FM la disfrutamos. ¿Y de qué manera? Este Numb.

0: Más de alguno habrá hecho honor a esta canción de Fito que sacó en su primer disco, este Quiero Beber Hasta Perder el Control, que por supuesto sabrás que es una versión de Los Secretos. La verdad es que Fito en los primeros discos la ha dejado de hacer, pero durante muchos años con Fito y los Fittipaldis siempre versionaba a, pues, a algún artista que le había influido y tal, y las versiones eran brutales. Pero bueno, antes de llegar a las 11, una de los Kiss y una Simple Plan. Así.
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curioso este narcótico, ¿verdad? Este narcótico de líquido. Algún día te hablaré de la historia, pero como venimos de ello, dicen que en la radio siempre hay que ir a lo que viene y nunca hablar de lo que ha pasado por si te acabas de conectar. Bueno, pues yo soy Nano Jacueto y en nada Aerosmith dio los Goo Goo Dolls su extremo duro. ¡Hala! Ahí lo llevas. Pero lo primero, una de las grandes voces de la contracultura del Peace and Love y que quiso mostrar con su carisma y su forma de cantar que había otra forma de entender la vida, que podía otros caminos por los que ir, ¿no? Pues habrás adivinado que te hablo Janis Joplin.

Suena en Rock FM el Come Together de Aerosmith, original por supuesto de los Beatles. El otro día, pinchando en la Honky Tonk, una sala aquí en Madrid, donde paso muchas horas, y ya que si quieres salir de farra y pasar un buen rato, a la Honky directo. La puse la de los Beatles y la verdad que yo pensaba que iba a reaccionar peor la gente, pero a las 5:30 de la mañana se lo dieron todo. Cuando aparece algo de los Beatles en una discoteca o en un bar, discoteca, llámalo como quieras, un garito, que nos gusta decir en el mundo del rock, te vuelves loco, de verdad, es que es como ¡guau, qué maravilla! Y me ocurrió también con A Hard Day's Night hace poco, y en Rock FM es un tema que tampoco me importaría escuchar con un par de copas de madrugada, este Holy Diver de

y dejar de lado la... Un temita, ¿eh? De estos para agarrarte con alguien y gritar a viva voz a altas horas de la madrugada. Es que el rock está muy bien hecho para esos momentos. Bueno, y ahora una voz que tristemente se nos fue hace tiempo, hace no mucho, pero sigue teniendo su presencia, sigue teniendo su hueco, y hasta el día que nos apaguen la radio seguirá sonando. Es Tina Turner en Rock FM con sus

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0: ¿Tú eres más del Somebody to Love the Queen o el de la Jefferson Airplane? Yo siempre digo que hay que quererlos de forma diferente, aunque tienen un sentir muy parecido a las dos canciones, ¿eh? Pero bueno, son otras formas de hacer música, ¿no? Cada uno era completamente diferente al otro. Pero bueno, esto es más a mamá o a papá. Bueno, yo quiero a Bon Jovi, a Lenny Kravitz y a Iron Maiden, que vienen ahora.
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Unos minutos pasan de las 12 del mediodía. 12 del mediodía, ¿no? Porque 12 de la mañana, esto es un poco raro. El otro día estaba escuchando la radio y decían, por ejemplo, que los ingleses, si dicen good night, es solo para irte a dormir y que está muy mal dicho. Que si hay que decir good evening. Y si dices good night, que muy mal, de verdad. Como son los ingleses, macho. Bueno, pues en España, a las 12 y unos pocos minutos estás escuchando Rock FM y en nada vendrán Led Zeppelin, Los Héroes del Silencio o Europe. Pero lo primero que suena ya son los Strangers con este Golden Brown.

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de los primeros temas con los que dijimos, cuidado los héroes de silencio, que estos van a ser buenos. Este Mar Adentro, que está en la década de los años 80. Y para continuar, pues yo creo que fue, si no me equivoco, a ver si tú estuviste allí, uno de los primeros grandes conciertos de una banda internacional que tuvimos en España en los años 70, fue con Supertramp y su Breakfast in America. Es más, si no fue el primero, fue de los que más dejó huella después de liberarnos un poco de ese ahogamiento que teníamos con el franquismo. Así que en Rock FM, por todo ello, y por si tú estuviste.

Bueno, familia de Rock FM, te voy a contar algo que me acaba de ocurrir y digo, no tiene que ver nada con la artista que viene, pero bueno, tengo un compi que estuvo viendo a Limp Bizkit en el Resurrection Fest y súper bien, un bolazo terrible y en el buen sentido de la palabra. Y contaba que hay un signo con las manos cruzadas para cuando alguien lo está pasando mal en el, pues en el moshpit abajo, un golpe, un mareo, el calor, lo que sea. Entonces, si cruzas así como haciendo como un símbolo de empate, ¿no? O de, como cruzando los antebrazos y lo levantas, muchas bandas entienden como que está pasando algo, frenan, preguntan si todo está bien, se preocupan de la persona y lo sacan. Digo, está bien esto saberlo para los conciertos que vienen ahora. Y evidentemente Limp Bizkit tiene muy poco que ver a nivel musical con Meredith Brooks. 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

0: Pues una hora y unos minutos que nos quedan aquí juntos en Rock FM, y esos minutos, para llegar a la una, vamos a utilizar una canción que recibió más de 20 noes por todas las discográficas de América, y yo creo que se siguen tirando de los pelos porque la 21 que dijo que sí, recibió uno de los temas más vendidos de los años 80, y encima de una mujer. Ya sabes que fue una industria muy difícil para las mujeres en los años 80, bueno, pues ella pegó un buen cebollazo encima de la mesa, ya con su banda anterior lo hizo, pero con este tema... a lo bestia.
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Sudor sonando en Rock FM con este I'm still haven't found what I'm looking for. I still haven't found, ¿eh? La verdad es que ponerte estos temas no solo tiene mérito por lo bueno, la elección musical, sino por pronunciarlos, ¿eh? Que en alguna de estas se me va a hacer un esguince la lengua. Bueno, yo soy Nano Jacuetot y quiero contarte que el artista que viene ahora fue una de esas 350 personas que aparecieron en un cameo en la película A Hard Day's Night, ¿no? Utilizaron a unas fans como parte de una escena y dentro de esa elección de fanáticos.

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Los Majariegos Dover sonando en Rock FM con este Cherry Lee. Y aprovecho para decirte que ya sé que hay muchos que ahora que os vais de viaje, mañana me piro a las Maldivas, dos semanas a Bali o a Francia o donde sea. 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Así, aunque no estés en España, nos puedes escuchar en cualquier lado y que los grandes clásicos de la cultura del rock te acompañen. Pues igual que todas tus aplicaciones, pues también tienes Rock FM y no te pierdes a bandas como REM, que llegarán en nada, o Alice Cooper, que suenan ya con este Poison. Banda, bueno, Alice Cooper y su banda.

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esta canción te hablaba yo del Man on the Moon. Qué buen rollo da, ¿verdad? Me parece una de las canciones más buen rolleras. No sé si tienes tú una lista por ahí de canciones que se llama buen rollismo. Yo sí. Al momento que alguien me está dando un poco la tabarra, digo, cállate. Y la pongo. Bueno, y ahora vamos con Jet. Y esta canción, voy a hacer una reflexión antes de irme. Y de que no te ha pasado en los conciertos que estás al lado de un chico o una chica y te empiezas a hacer una película en la cabeza tremenda que dices, a esta chica le gusta la misma música que a mí o a este chico. Quizá tendríamos un poco de conexión. La mira, a mi madre le gustará, es alta, es bajita, es tal. ¿Qué ideología tendrá o cómo le gusta pasar el tiempo libre? Yo esas pelis me las he hecho alguna vez y lo último que me faltaba es preguntarle lo que dice y que I gonna be my girl. Take my hand and come with me because you look so fine that I really wanna make you mine. I say you look so fine that I really wanna make you mine. 4, 5, 6, come on and get your kicks. 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

0: Bueno, familia, me despido de ti porque tengo un coche esperándome abajo para irme al circo de Gredos, que cuando era un crío yo pensaba que era un circo de verdad con sus payasos y tal, pero no, es una formación glaciar que es un sistema montañoso precioso, que seguro que has oído hablar de él o has estado. Pues nada, me voy a desconectar un poco, tú no desconectes, que para eso me pagan, para decirte que te aguantes ahí, que en Rock FM los grandes clásicos de la cultura del rock siempre están para ti. Lo dicho, salud, rock and roll, y el lunes nos escuchamos.
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1: Esta semana, en 1957, un joven Paul McCartney conoce a John Lennon tras un concierto de The Quarrymen y lo deja boquiabierto tocando 20 Flight Rock de Eddie Cochran. El germen de The Beatles acababa de plantarse. Unos años después, en 1967, The Rolling Stones debutan en vivo en el mítico Marquee Jazz Club de Londres. Cobraron apenas 20 libras, por lo que sería un concierto histórico. Y en el 72, David Bowie aparece en el programa británico Top of the Pops interpretando Starman, una actuación icónica que revolucionó la cultura pop y definió la era del glam rock. También estos días, pero en 1980, Led Zeppelin ofrecen en Berlín el que sería su último concierto con la formación original antes de la trágica muerte del baterista John Bonham. Y en 2020 fallece el genio que puso música al Spaghetti Western, el genial Ennio Morricone.
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